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18 horas con 41 minutos. 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

19 horas con 21 minutos. 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
3: 19 horas con 44 minutos. 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

20 horas con 2 minutos. 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

0: 20 horas con 40 minutos. 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

0: 21 horas con 2 minutos. 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

21 horas con 20 minutos. 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

0: 22 horas con un minuto. 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
1: Esta siguiente melodía es solamente para la gente que están aburridos.

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0: 22 horas con 40 minutos. 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

22 horas con 59 minutos. 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

0: 23 horas con 21 minutos. 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

0: 23 horas con 41 minutos. 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

0: Las 0 horas en punto.
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Son las 0 horas con 20 minutos.

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son las 0 horas con 41 minutos. 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

0: Es la una de la madrugada. Con 3 minutos. 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

0: Es la una de la madrugada. Con 22 minutos. 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

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Es la una de la madrugada con 40 minutos. 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

0: Las 3 de la madrugada. Con 3 minutos. 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

Las 3 de la madrugada con 20 minutos. 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

0: Las 3 de la madrugada. Con 41 minutos. 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
3: Pase aquí, líder. Adelante.
4: Adelante, líder.
3: Sí, es afirmativo, repito. Tengo contacto visual afirmativo con el objeto más o menos 2000 pies, latitud norte.
4: Líder, afirmativo, lo tenemos en el radar.
3: Se está moviendo a gran velocidad y está aumentando su perímetro constantemente.
4: Líder, mantenga curso y velocidad actual.
3: Base, estoy recibiendo una señal. Repito, este objeto me está enviando una señal.
4: ¿Qué dice?
3: Bueno, no sé exactamente qué dice porque está en un dialecto muy antiguo, pero...
4: Utilice el decodificador a bordo.
3: Negativo. El decodificador mal funciona. Me está dando mensajes sin sentido.
4: ¿Qué está diciendo?
3: De lo que puedo entender, alguien o algo me está dando una bienvenida a un lugar llamado la cripta.
4: Líder, abandone la misión inmediatamente. Regrese a base. Es una orden.
3: Estoy teniendo fallas en el sistema hidráulico.
4: Líder, abandone inmediatamente.
3: No, no puedo. Los controles no responden. No sé, papá. Ayúdenme, por favor.
4: Líder.
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0: Bienvenidos a la sección de metales, o sea, hierros, plomos y aluminios. 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

0: 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Las 4 de la madrugada en punto. 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

0: Las 4 de la madrugada. Con 43 minutos. 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

Las 5 de la mañana. Con un minuto. 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

0: Las 5 de la mañana con 42 minutos. 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

0: Las 6 de la mañana. Con un minuto. 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

0: las 6 de la mañana con 40 minutos. 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

Las 7 de la mañana en punto. 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

Las 7 de la mañana con 21 minutos. 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

Las 7 de la mañana con 42 minutos. 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

0: Las 8 de la mañana en punto. 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

0: Las 8 de la mañana con 42 minutos. 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

0: Las 9 de la mañana en punto. 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

0: las 9 de la mañana, con 44 minutos. 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
2: Las 10 de la mañana, con un minuto. 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

0: mañana, pero hoy aprovechen. Seguimos con el bono caliente. Ayer no quisieron, o no pudieron, no sé, o prefirieron guardarlo para que fuera un poco más
1: abultado. ¿Sabe que ayer llegaron muchos mensajes diciendo que no, que mejor vamos hasta el miércoles con todo para llevarnos los 300? Pero recuerden, si hoy no se va, mañana son 300.
0: Ajá.
1: Y de no irse mañana, lo dividimos ahí con José.
0: Sí, pues sí, nuestro bonito. Edwin, ¿qué tal? Buenos días.
1: Bienvenido.
0: Está Romeo, Alfred acompañándonos, muchas gracias.
1: Romeo, ¿qué sería el desestrés sin usted, hombre? Sería más alegre, ¿no?
0: Sí.
1: Sí, ¿verdad? Sin no, tanto drama.
0: Sí, no había nadie ahí tirando.
1: Mire, en mala esta vida nadie es indispensable, Romeo. Sí. Está el que quiere estar y el que no, lástima, ¿eh?
0: William, buenos días, ¿cómo estás, William?
1: Bienvenido, William.
0: Mandando su rosquilla ahí de una vez, su donita, ahí le mandó la dona de una vez, William. Así entró.
1: Saludos.
0: Villamar, saludos, ¿cómo te van?
1: Yo no sé, pero hoy se van esos 200.
0: Tienen que irse.
1: ¿Qué tienen que hacer, José?
0: Estar atentos para llamar al 2268-0402. Esto aplica únicamente a llamada directa.
1: Y es promo para toda Guati.
0: Correcto, tiene que ser alguien con una cuenta bancaria. ¿Por qué? Porque se les va a hacer una transferencia. Entonces puede llamar un niño. Puede llamar, pero...
1: Puede participar un niño, ajá, que sea así pilas, ¿sabes?
0: Pero... Tiene que haber un adulto a la par que diga, aquí está mi cuenta para que puedan hacer...
1: La transferencia. Ajá,
0: del premio. Y luego dicen, no, es que no tengo cuenta. Lástima, ¿verdad? Daniel, ¿qué tal? Buenos días.
1: Bienvenido. Tranquilo, ya vamos a ir con las complacencias. En este momento vamos con promo.
0: Pero tienen que estar atentos para participar. 2268-0402.
1: Son 200 tukis.
0: Sí.
1: Ya 200 tukis ya alcanza para unos 5 galones de gas, ¿verdad?
0: Más o menos.
1: Una semanita de gas.
0: O para invitar al patojo, a la patoja, a una su buena comida.
1: Ah, eso no alcanza, pues.
0: No alcanza. Sí, va. Sí, porque también es para que vayan a pasar un rato agradable, allá no para que hasta se tenga que desabrochar el pantalón del estómago tan lleno.
1: Para un, no, para un privado, no, eso no alcanza.
0: Para el jugo, tal vez. 2268-0402. Empiecen a reportarse con nosotros, les ponemos el ambiente. Para sugerencias de canciones, como bien escribe Lady en la transmisión de TikTok, nota de voz o llamada. Para participar...
1: Para unos chuquitos, dice.
0: Imagínense, sí. Pero aquellos que traen de todo, ¿verdad?
1: ¿Cómo se llaman los largos?
0: Transmetro.
1: Sí. Esos son, pero así con mamalones.
0: Todo, ¿verdad? Con todos los embutidos, con carne, todo.
1: Para
0: lo que
1: un
0: le pueda
1: cevichito,
0: poner.
1: Dice.
0: También puede ser. Sí. Yo no sé si tú no sé. Si para un 5 letras, dice. Sí, pueden utilizarlo en un 5 letras.
1: Así va.
0: Sí.
1: ¿Cuánto cuesta un 5 letras?
0: Depende de lo que quiera invertirle, lo que se merezca el patojo o la patoja, ¿verdad?
1: Ah, es que un 5 letras. Yo tengo, pero. Dios, años de unos. Desde que me dio vergüenza. Sí.
0: ¿Sabe? Yo paso por algunos lugares donde dice 30.
1: ¡No, hombre!
0: De verdad, ahí dice 30.
1: ¿Qué? ¿Cómo no, sí, va a creer que 30?
0: ¿Usted conoce por dónde es más o menos?
1: ¿Por dónde es?
0: Ahí entre zona 11, zona 7.
1: ¿De verdad?
0: Sí, por ahí. ¿Cómo usted va ha ido a creer por ahí? Que 30? Lo que pasa es que no le ha puesto atención a esos rótulos, pero como yo paso de ese lado.
1: Sí, yo porque no ando buscando esas cosas,
0: güey. De eso es muy caro, dice.
1: 30. No le como.
0: ¿Qué es eso? Dice, es cierto.
1: Ahí ni agua caliente ha de haber.
0: ¿Sabes? Dice
1: ni
0: que
1: tele.
0: Sí. Ni tele.
1: Ni que haber partido.
0: Dice que hay cable, pero el de la luz.
1: El de la.
0: ¿Cómo? El que va a la plafonera, que... ¿verdad?
1: Ya se imagina. Y mi cama suena, sí, suena.
0: O la colchoneta.
1: Si es que ahí no hay cama de ave.
0: No, no creo. Pura plancha, va, pura plancha. 2268-0402.
1: Bueno, nos vamos para la promo.
0: Vamos
1: de una.
0: Promo.
1: Vamos
0: de una
1: con todos los poderes.
0: Hola,
1: venga.
0: Caliente, buenos días.
2: Buenos días, quiero participar.
0: ¿Quién
1: ¿Cuál,
0: habla?
1: ¿Cuál es su nombre?
2: Guadalupe López.
1: Guadalupe, ¿de dónde?
2: De Huehuetenango.
1: De Huehue. ¿Soltera, casada, divorciada?
2: Casada.
1: De ganarse el premio, ¿en qué lo invertiría?
2: En mí.
1: ¿En usted? ¿Qué se compraría? No, vaya, así que
2: le... Se pondría uñas.
1: ¿Se pondría uñas?
2: Sí.
0: Ah, está bien. Uñas, sobre las uñas, me parece buena idea.
1: ¡José!
0: Eso dice.
1: No
0: eso
1: sea
0: dijo.
1: Así, José.
0: No, uñas sobre las uñas, ¿verdad?
1: No, no, no, sí, como las
0: pelo sobre el pelo.
1: No sea así, no, José. Río, vamos con la promo mejor. Perdón, güey, disculpe.
0: Bueno, a ver, la primera pregunta, nivel 1. Porque son tres preguntas, ¿verdad?
1: Sí, está fácil, está fácil. ¿El desestrés en qué horario se transmite?
2: ¿En qué horario se transmite el desestrés?
1: Correcto.
0: 3, 2.
2: ¿En la mañana?
0: 1.
1: Lástima, bueno, gracias, pero puedes seguir Guadalupe. Participando.
0: Sí, puedes volver a llamar. Correcto. Al decir horario, es...
1: Hora específica.
0: Horas específicas,
1: de
0: ¿verdad?
1: De 10 a 12 del mediodía, de lunes a viernes, el desestrés en Cadena Caliente.
0: Ahora atentos, porque en minutos vamos de nuevo con la promo. Atentos, porque si no...
1: A los amigos de TikTok, tienen un género ahí, ¿con qué seguimos? El primero que ingrese, tire.
0: Dice por acá, Lady, José, déjela. No, yo solo dije, yo opiné.
1: Salsa está sonando. Vamos cambiando.
0: 110.
1: 110, venga.
0: Vamos con 110 y atentos a llamarnos. Y ya vamos a repetir la promo, este bono caliente que hoy, si le atinas, se van 200 tukis. 200 barandas, 200 quesalitos. Solo si les interesa, pero tienen que estar atentos cuando les indiquemos que vamos con promos. Para la persona que esté 100% atenta al desestrés de Cadena Caliente, si estás en Petén, en Huehue, Escuintla, Izabal, Jalapa, Santa Rosa, acá en Ciudad de Guatemala, en donde te encuentres, puedes participar. Porque va a ser vía transferencia, para que no tengas que venir y decir, la tengo que ir a algún lugar, el tiempo del trabajo, de estudio no me da, no importa, va a ser una transferencia. Por eso recuerda, importante, si participas tienes que tener acceso a una cuenta para poderte hacer una transferencia si ganas. ¿Y cómo participar? Llamada directa con tus minutos, con tu saldo, al 2268-0402. Saludos a Dani, uniéndose, Lesbia, ¿cómo estás? Buenos días, Daniel. Buenísima onda. Recuerden, estamos en TikTok. Por ahora somos 30 y sumando. Ve a la cuenta DJ Wellington GT. Síguelo. DJ Wellington GT.
1: Para la gente de Antigua Guatemala, muchas gracias, ¿eh?
0: Saludos.
1: A darle duro, duro al Tap Tap Wilson Estuardo, alias
0: el
1: Cucu. Bienvenido. Acá sí ponemos el ambiente.

0: Y aquí seguimos poniendo el ambiente en Cadena Caliente y Caliente 102.9. Hoy es día de Bono Bonivirri.
1: Por ahí dice Wilson Estuardo el Cucu que ya cayó.
0: Sí, pero...
1: Que lo ya que... los que les dan por Chequibrix también, ajá, ya está el bonito, ya empezaron a subir los muchachos.
0: Ya están desfilando.
1: Pero no se preocupe, José, ahorita van primero los que les dan su cuchito, ¿verdad? Sí. Los que ganan el mínimo pasen, dijeron.
0: Nosotros casi siempre somos los últimos,
1: sí,
0: ¿verdad?
1: Sí, cierto. Usted tranquilo, ya va, ya no va a caer, preocupa, ya va a caer hoy.
0: Y tiene que ser ya cuando calculan que estamos en nuestra casa por seguridad.
1: Correcto.
0: ¿Verdad?
1: Así que ahorita todos los que ganan el mínimo, por favor...
0: Vayan al departamento de contable.
1: Y si tienen descuentos durante el año, no se preocupen.
0: Felicidades.
1: Ahí se lo van a reintegrar otra vez.
0: Felicidades, no crean que se les olvidó. Dice por acá, saludos, me dejó el bono. Por lo menos te dejó saludos.
1: ¡Hijos de Caín! No, en serio.
0: ¿Qué puede hacer?
1: Acá, si a usted le descontaron durante estos 6 meses, se ve reflejado en su bono.
0: Sí.
1: Si usted es mal trabajador, viene tarde, le van a descontar y ahí va reflejado.
0: Sí, que decían, ay, qué buena onda, no me descontaba. Todavía no lo habían hecho.
1: Y recuerden que esos otros 250 son opcionales.
0: Sí,
1: dícese que no se los van a dar.
0: Exacto. Entonces, haga de cuenta que no los tiene. Mejor no cuente con ellos.
1: Con esos otros,
0: si sabes
1: 250,
0: contar, conmigo,
1: no cuentes.
0: Dijeron esos 250.
1: Con lo que sí pueden contar es con el bono de ambiente, el bono caliente de 200.
0: Vamos con promo, pues.
1: Venga, tire, José, 2268.
0: 0402, dejamos libre la línea en 3.
1: 2-1
0: libre.
1: Combate.
0: Ahí está. No, no,
1: otro
0: no.
1: Programa.
0: Aquí sería caliente. ¿Cómo sería? 3-2-1 caliente.
1: Venga, pues está la llamaduquis.
0: 2268-0402. Hola, buenos días.
2: ¿Qué tal? ¿Cómo están? Buenos días.
0: De ambiente.
1: ¿Quién nos saluda?
2: DJ José.
1: DJ José.
0: Yo creo que participó ayer. DJ, no fue José, su suerte ayer.
1: ¿Estás listo?
0: DJ José,
1: escúchanos en tu teléfono, si no,
0: si no
1: te
0: perdés
1: tiempo.
0: La oportunidad.
1: 5,
0: 4, 3,
1: DJ José,
0: 2,
1: 1.
0: Recuerden que eso era importante, se los dijimos ayer, para participar, escuchen a través de su teléfono, para tener una comunicación fluida. Eso se los encargamos ayer. ¿Qué pasó con DJ José? Tal vez ya está borroso. Ya está siendo sencillo el bono.
1: Los amigos de TikTok dicen regálenlo por acá. No, tiene que ser al aire.
0: Tiene que ser al aire. Inviértale una llamadita al
1: una
0: bono,
1: llamada. Son 200 hoy.
0: Sí, hombre, no sean así.
1: Ya alcanza para un quincío.
0: Ya. Ahí reponen lo que gastaron en saldo, ¿verdad?
1: Ni tiempo le dio al pobre.
0: Es que otra de las reglas de este bono, recuerden que si ustedes se demoran más de 5 segundos en responder,
1: pierde la oportunidad.
0: Aunque respondan de manera correcta. ¿Por qué? Porque si no van a empezar a googlear y así que chiste.
1: Y la idea es que pongan atención, son preguntas súper fáciles.
0: Exacto, de lo que vemos y hacemos todos los días.
1: Vamos otra vez,
0: 2268-0402. Dice, sí tengo saldo, pero me pongo nerviosa. Dice.
1: Dele, hombre, sin miedo al éxito.
0: Pues sí, ¿qué es lo peor que puede pasar? Solo gracias.
1: 200 tuki ya sale para la carnita asada del fin de semana. Para ver el partido de hoy o de mañana. No.
0: O la final.
1: Sí, el fin de semana. Sí. No, hombre, va a estar bueno.
0: Caliente, hola.
3: Hola, buenos días.
0: Buenos días.
1: ¿Quién nos saluda?
3: Juan Antonio, aquí de Patulul.
0: Juan Antonio,
1: Patulul.
0: En Suchi.
3: Exactamente.
1: Venga, de ganarse el premio, ¿en qué lo invierte?
3: Pues en un quincillo, digo yo, para ponernos en ambiente.
1: ¡Alma!
0: Hasta se oyó como se le hizo agua a la boca cuando dijo.
1: Escucha.
0: Ya se está haciendo.
1: Es que al que le gustan los chicharrones.
0: Solo con ver al coche. Suspira.
1: Venga, pues. Vamos con la primera pregunta.
0: La primera pregunta.
1: ¿Quién descubrió América?
3: Cristóbal Colón.
1: Ahí está. ¡Arriba, Suchi!
0: Va, muy bien. Los de Suchi son pilas.
1: No, hombre, Suchi es otro nivel.
0: Vamos
1: puro
0: a hacer...
1: J10, dice por ahí el TikTok.
0: Va, como hablamos español, esto va a ser fácil.
1: Venga, pues.
0: Te vamos a preguntar el significado de una palabra en español. ¿Verdad?
1: ¿Listo?
3: Listo.
1: Venga, pues.
0: ¿Qué es denuendo?
1: ¿Qué es?
0: Denuendo.
1: 5,
0: 4,
1: 3,
0: 2,
3: Nada.
1: Nada.
0: Nada, nada de que no sabes, o esa es tu respuesta.
3: No sé.
1: Ah, bueno. Bueno, por lo menos va a aprender algo. ¿Qué es duendo?
0: Es valor, esfuerzo, decisión frente a la dificultad. Es decir, él es una persona de nuendo, que tiene así valor frente a alguna dificultad. O ponte de nuendo, eso es.
1: Ya, hombre.
0: Pero buena onda, puedes volver a llamar.
3: Palabra nueva para el diccionario.
1: Correcto. En buena mi tiempo onda. Le llamaban a manzaburros.
0: Va, eso. Dice CD
1: a manzaburros.
0: También era válida la respuesta. Pero buena onda, puedes volver a llamar. Así que todos atentos porque son 200.
1: Son 200 tukis. ¿Qué va a comprar usted con 200 tukis, José?
0: ¿Yo? Sí. Ay, yo podría comprarme una... Una mini... Carnita asada. Carnita asada. Tú no alcanza, dice.
1: Le tiramos otra de una vez.
0: No, ya no nos da tiempo.
1: Bien, hombre,
0: ya
1: es no que se puede decir,
0: no nos da tiempo. En el otro bloque.
1: José quiere quedarse con la mitad del premio, así que ustedes atentos a participar.
0: Pilas es.
1: No al dejen, volver.
0: No dejen que nosotros nos lo quedemos.
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0: produciendo, el productor de oro, Baby MC, DJ Luyan, Colombia, República Dominicana,
1: Bonito, bonito, bonito. Todo me parece bonito.
2: O sea, anda motivado.
1: Sí, hombre.
2: Él quiere quedarse con la mitad. Es que como ya vio pasar a los compañeros, ¿verdad?
1: Ya, hombre, ya. Ya estaban ahí diciendo que era la gasi, que no sé qué. Que mira, pues después.
2: Juntémonos en la gas. Después de aquí nos vamos para la gas. Pensaron que iba a decirle club. No, la gas.
1: Yo creí. Aquí comienza la mejor transmisión. De una, pues, 200 tukis, dice Abelardo.
2: Abelardo, buena onda, Abelardo.
1: Buena onda. El día
2: arranca. Estamos en TikTok totalmente.
3: En vivo.
2: Sí, en vivo.
1: En vivo.
4: La energía arriba.
2: Jonathan García, buenos días.
1: ¿Listos? Dejamos la línea disponible en 3.
2: Anderson, buenos días.
1: 2. 1.
2: Vamos con la promo, 200 tukis.
1: ¿Quién se reporta? 2268-0402. Hola.
2: Ahí está, de una.
5: Hola, buenos días.
1: ¿Quién habla?
2: ¿Quién nos saluda?
5: Ahora Juan.
2: Juan, ¿de dónde?
5: De aquí, Escuintla.
1: Desde Escuintla.
2: Escuintla presente.
1: Ciudad de las Palmeras. Muy bien, a ver. Dime.
2: Si ganas, ¿en qué vas a invertir el dinero?
5: En un churrasquito.
1: ¡Qué lujo!
5: Y un par de frías de la parva.
1: Ah, sí, si no, qué chiste. Si no, no tiene chiste.
5: Vale.
1: Va, muy bien.
2: Venga, pues. Él es de Escuintla, no le podemos hacer preguntas directas de acá de. ¿Verdad, José?
1: Vamos a irnos más a lo genérico.
2: Venga, pues.
1: Va, dele, pues. La primera.
2: Va.
1: Ahí va la primera.
2: ¿Qué día y horario se transmite la bóveda? 5.
1: 4.
2: 3.
5: Los días jueves.
1: Gracias, pero
2: la
1: no,
2: bóveda
1: no
2: se transmite en cadena caliente los días sábados.
1: Sábado.
2: Sí. ¡Tanto!
1: Lástima.
2: Se busca acompañante, dice, para ir a Monterrico sábado y domingo.
1: Hola, ahora, gastos pagados, cualquier cosa.
2: ¿Y qué es lo que hay que poner? El cuerpo.
1: No. Mucho calor.

0: ¿Y qué, tengo que llevar? Nada. El cuerpo.
1: Solo tu presencia. Solo la buena intención, ¿verdad?
0: Solo tu buena actitud.
1: Sí.
0: Solo... Así le dijeron a mi hermana, mire, 4 veces la engañaron. Imagínese. Ahora no la dejamos salir.
1: No.
0: Sí, 4 sobrinos, nada, si no, olvídese, viene el quinto.
1: Pero si dice que ya el quinto es del... bueno, ¿eh? ¿Eso ya es de verdad? ¿Qué, vamos de nuevo a promo o no?
0: Tiremos, la cosa es que se vaya, que se vaya. Pues.
1: Hola, caliente.
2: Aló.
1: Buenos días.
0: ¿Quién nos saluda? Buenos días.
2: Pablo Cruz.
0: Pablo Cruz, ¿de dónde?
2: De aquí, de la capital.
0: Venga, pues, de la capital.
1: Va.
0: Bueno, ¿listo para participar?
1: Renaciendo de las cenizas. Pablo.
2: Sí.
0: Venga, pues. ¿Cómo se llama la locutora que ingresa a las 12 del mediodía? 5.
1: 4.
0: 3.
1: 2.
2: No, me la sé.
1: 1. Ah, bueno. Gracias, gracias, gracias.
0: El TikTok Jonathan García dice, Malu.
1: Gracias,
0: no,
1: gracias.
0: Hombre, está súper fácil.
1: Sí, ahora se espera un ratito.
0: Vamos con música, José.
1: Ahora se espera un ratito.
0: ¿Sabes que tienes una canción de rock?
1: ¿De rock?
0: Sí, porque ayer no pusimos casi rock y fue el Día Internacional del Rock.
1: Cierto, cierto.
0: Pónganse una ahí.
1: Para que no le digan nada.
0: Claro, si no me van a regañar. Sí. Ah, ya no hay problema, ya.

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0: Seguimos de ambiente en Caliente 102.9 y Cadena Caliente.
1: Caliente se puso el TikTok.
0: Ja, eso
1: porque
0: está
1: ahí,
0: bueno.
1: Por ahí dicen que no se deben saltar.
0: A alguien mayor, ¿verdad? 40.
1: La etapa de compartir con una chica de 40 o con un chico de 40. Si usted es menor, que no se salten esa etapa, dice.
0: Pero algunos dicen, sí, sáltensela.
1: Y a José le están confesando que cuando ella era pequeña, ella decía que quería ser su pareja,
0: sí,
1: ¿verdad, José?
0: Y que el día iba a ser el padrino.
1: El padrino.
0: Imagínense, ya estaba todo armado.
1: No, hombre, sí. Pero en serio, gracias.
0: Por acompañarnos.
1: Por acompañarnos desde su niñez.
0: Sí. Es que
1: y qué bueno que no se juntó con José.
0: No,
1: oye,
0: no,
1: sí,
0: me alegro.
1: Ese sueño, ese fue una pesadilla nada más.
0: Ya, lo bueno es que enderezó el camino, ¿verdad?
1: Sí. No, qué buena onda, gracias. No,
0: gracias de verdad a todos los que nos escuchan.
1: Pero sí, dice, no se salta en esa etapa. Es muy bonita, pero no se puede salir de eso, dice.
0: No, puras pérdidas.
1: O sea que... Pero ya de solo de 40, así como de 43, no se vale.
0: No. Dice que Nito voy con todo. ¿A qué? ¿A la promo o a la cuarentona?
1: Sí, siempre me ha encantado Caliente.
0: 102.9, qué buena onda. Gracias. ¿Vamos a promo?
1: ¡Se va la promo! Hoy 200 tukis. 200 barandas.
0: 2268-0402. 2268-0402.
1: Mire las chicas, dice.
0: Yo nunca lo he intentado.
1: Pero la balanza se inclina a que no se salte en esa etapa.
0: Correcto.
1: ¿Y los chicos ya han estado con alguien de 40?
0: Si quieren agarrar experiencia, dice un chico, dele. Bueno. ¿Liberamos el teléfono para la promo? Usted dice,
1: que se está yendo la señal, sí. Dice.
0: Bueno, usted siéndonos, pílases. Liberamos el teléfono, usted manda, DJ, y usted no, le da la suerte.
1: Son 200 sí. Tukis, su bono caliente.
0: Dice, vamos a intentarlo porque con los patojitos no se puede. Dice, oh.
1: Yo estuve con alguien de 40, dice, me costó superarlo. Ay, ¿por qué lo dejó?
0: A ver.
1: Espérese que conteste, Freddy, está. ¡Ay, juema! Tenía compromiso, dice. Pero sí lo recomiendo.
0: Está bien, va.
1: Elvia, buenos días.
0: Hola. 2680402.
1: Se le perdió la cadenita.
0: Pero venga, aquí puede llevarse en su bono caliente. Bono caliente. 2268-0402. Lo dejamos libre en 3,
1: 2,
0: 1. Caliente.
1: Están atentos. Aquí estoy presente, dice Carmen. Andrea.
0: Vamos a la línea de ambiente.
1: Es que cuarentones tienen algo especial, dice. Ya tienen dinero.
0: Sí. Hola.
2: Aló, buen día.
0: Buenos días.
1: ¿Quién nos saluda?
2: Marlene.
1: Marlene, ¿de dónde?
2: De Villanueva.
0: Desde Villanueva.
2: Así es.
1: ¿Lista para participar?
2: Sí.
1: Vamos con preguntas fáciles.
2: Ok.
0: Listo, es cultura general de toda Cadena Caliente, de Guatemala, del mundo.
1: ¿Lista?
2: Ok.
1: Venga, pues, ¿cuántos departamentos tiene Guatemala?
0: 5.
2: ¿Cuántos departamentos tiene Guatemala?
0: 4.
2: 3. 2. 3.
1: ¡Por poquito!
0: Es que está dando ganancia.
1: El otro no se lo vamos a cobrar.
0: No.
1: José, ¿cuántos departamentos 22. Tiene nuestra bella Guatemala?
2: 22,
1: hombre.
0: Pero puedes volver a llamar.
2: Yo tomaba en cuenta, Belice, pero no. Era nuestro.
0: No, ya no, desde hace rato.
1: Y por poquito perdemos Quiché también, sí, pero querían vender los muchachos.
0: Sí. ¡Ah, sí!
1: No, mentira. Bueno. Eso es broma, ¿eh?
0: Gracias.
2: Y no hay premio de consuelo.
0: Un premio de consuelo es, puedes volver a llamar.
1: Sí, correcto.
0: Venga. Cuídate, gracias.
1: Okay. Vamos rapidito, otra vez.
0: Otra llamada, venga. 2268-0402, despejamos el teléfono en
1: José
0: 3.
1: José dice... Espera, tiempo. Están preguntando porque se están uniendo recién, José. ¿Qué están sorteando? Estamos con el bono caliente.
0: Correcto. Ayer hoy, no se fue.
1: Hoy estamos con 200 quetzales.
0: Porque ayer no se fue.
1: Si usted responde tres de las preguntas que tenemos acá en el 102.9.
0: Está fácil, está sencillo.
1: Toda cadena caliente en sintonía del desestrés.
0: Ahora sí, libre el teléfono.
1: La Pantera, Tesorito, Brisa, Estéreo Marquense, Caoba Estéreo, Reo Estéreo, La Chocomil, sí. Estéreo Morena, con todos los poderes, La Golondrina, allá en Escuintla. Gracias.
0: Vamos pues, 3,
1: 2,
0: 1, caliente. Listo.
1: Ahí va pues.
0: Hola, buenos días. Aló.
1: 3,
0: 2.
3: Aló, buenos días, chicos.
1: Hola. ¿Quién nos saluda?
3: Carneo, se olvidan de uno.
1: Ay, sí, le dieron a mi hermana.
3: ¿Quién Adiel, habla? ¿Quién más? Adielito.
1: Adielito,
0: qué buena onda.
1: Adielito, ahí, listo para participar.
3: Ah, primero Dios, algo me sirve para ir con las cuchis. Digo, ven, con las celebrar.
1: Ah, va, si te lo ganas, ¿qué te vas a comprar? ¿En qué lo vas a invertir?
3: Ah, algo con la tóxica, está enojada conmigo.
1: Ay, ah, va, saber qué le hiciste.
3: Que no le hiciste otra cosa. Ay, me interesa.
0: Vamos, vamos.
1: Adielito, La Pantera 99.1, ¿en qué región está?
0: 5,
1: 4,
0: 3,
1: 2,
0: 1.
3: ¿Están en Oriente?
1: ¡Lástima!
0: ¡Lástima, Dielito!
1: La Pantera 99.1 está en Alta Verapaz. Allá se encuentra Edin Chen.
0: Y no, no es difícil si ponen atención al desestrés, porque siempre estamos saludando a cada una de las frecuencias. Sí, si ustedes son fieles a Caliente y a Cadena Caliente, no les va a costar. Ahora, espérense otro ratito.
1: No, hombre, vamos, ya estoy picado. Yo quiero que se vaya esos 200.
0: Seguro,
1: tire, tire, tire. La última, venga.
0: Hola.
4: Aló, buenos días.
0: ¿Quién habla?
4: Disculpe, quisiera participar.
0: ¿Cuál es tu nombre?
4: Lucrecia.
1: ¿Lucrecia de dónde?
4: De Momocenango.
1: La gente de Momos. ¿En qué idioma quiere las preguntas?
0: Bah, pues.
1: ¿Español? ¿Inglés?
0: ¿Spanglish?
4: ¿Español?
1: ¿O portugués?
4: España.
1: ¿Español?
0: Español.
1: Pues vale, tía.
0: Sí. Pues hombre, pues bienvenida.
1: ¿Español de Guate o español de España?
4: Español de Guate.
1: Ah, de Guate. Ah,
0: buena onda, bienvenida. Pasa, dale.
1: Estás en tu casa.
0: Ya como cambia, ¿verdad?
1: Venga, la primera.
4: Sí.
1: Denos dos nombres de emisoras de Cadena Caliente. Solo los nombres.
0: Cinco.
4: Caliente.
1: Caliente es la base.
0: Caliente es la esta. Entonces no,
1: no
0: vale.
1: No cuenta.
0: Cinco.
4: ¿Cómo fue? Me digo la pregunta, disculpa.
0: Cuatro.
1: Dos emisoras de Cadena Caliente.
0: Tres.
4: Dos. No sé.
1: Las acabamos de saludar.
0: Uno.
1: No.
0: No, hombre, por ejemplo.
1: La Golondrina 94.3.
0: Sí. Pudo haber dicho, ¿sabe
1: Bombón
0: qué?
1: Bombón 91.1.
0: Pudo haber dicho Caliente Huehuetenango, ¿verdad?
1: Sí, hombre.
0: Porque se
1: fácil.
0: Llama también Caliente, pero Caliente Huehuetenango.
1: Vamos con más del ambiente. Sí, sigan reportándose. Perfecto. 2268-0402. Y si aún no nos siguen en redes sociales, ¿qué está esperando? Vamos. Cuentas oficiales.
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0: Para quienes llegan tarde al desestrés. Ah, ¿qué pasó? ¿Qué pasó? Por ahí está Karina.
1: Me siento demasiado
0: DJ
1: feliz.
0: Junior. ¿Qué pasó? ¿Qué pasó? ¿Por qué están entrando tarde al desestrés?
1: ¡No, hombre! ¿Qué está pasando?
0: No, hombre, no sean así. Son las 11:33. Hoy es 14/7/2026.
1: Catalina, bienvenida. ¿Desde dónde, Catalina? José.
0: Desde Ecuador. ¿Cómo te va? Por acá, buenos días. Por allá, no sé.
1: Como pa' estar pensando en ti.
0: Bienvenida al desestrés de Cadena Caliente y Caliente 102.9. Desde Ciudad de Guatemala.
1: Ando triste, dice, pero nada, que una salsa no lo solucione. Ah, esa es la actitud.
0: Ah, sí, pues sí, una salsa.
1: La música todo lo cura.
0: Un surreggaetón de la vieja escuela.
1: Sí, lo que pasó, pasó.
0: Un
1: no, hombre.
0: Buen merengue.
1: Olvídala, mejor olvídala.
0: ¿Qué más puede ser?
1: Me siento demasiado feliz. Como pata pensando en ti.
0: Aquí.
1: Actitud sí. Positiva, venga.
0: José Madero.
1: José Madero, no, hombre. José Madero va a sonar a las 12, pero de la medianoche.
0: Ah, bueno. Esme dice: hola, tarde, pero hola. Saludos desde Palín. Hola, Esme, ¿cómo estás?
1: Nos vamos rápido a la promo. Son 200 tukis para hoy.
0: Vamos a promo, vamos a promo.
1: De 1-22-68-0402.
0: Liberamos la línea en 3, 2, 1, caliente, listo. Llamada de atención verbal por llegar,
1: llegar tarde.
0: Sí, correcto.
1: No, acá no hacemos llamadas de atención, acá de una vez al hueso. Gracias por participar.
0: Vamos a...
1: Si no, pregúntele a...
0: Hola.
2: Aló.
0: Buenos días.
1: Buenas.
2: Buenos días.
1: ¿Quién nos saluda?
2: Lady.
1: Heidi.
2: Sí, Lady.
1: Ah, Lady.
0: Ah, sí, pues.
1: ¿Lista para participar?
2: Lista.
1: ¿En qué lo va a invertir si gana?
2: En un pedido que tengo ahí que ya debo.
0: Ah, bueno. Al menos,
1: ya lo debe.
0: Tal vez sale, eso estaría bien, tal vez sale para el pedido.
2: Tal vez.
0: Atenta, pues. Suerte, suerte.
1: ¿Está listo, José?
0: ¿Sí?
1: Tres.
0: La primera. Pregunta.
1: Dos.
0: Uno. A Santa Rosa.
1: Santa Rosa.
0: ¿Cuál es la frecuencia de Santa Rosa y cómo se llama la radio?
1: 5.
0: ¿Cuatro?
1: ¿Pantera? 3. En Santa
0: de
1: Rosa es Bombón 91.1. Pero gracias por participar, ¿eh?
0: Gracias.
2: Gracias.
1: Nelly es el de los pasos prohibidos.
0: Exacto.
1: En la piscina, ¿no?
0: Correcto. Recuerden que en Escuintla está el Internacional DJ Láser.
1: En Jalapa.
0: El auténtico número uno, Felicito Muñoz.
1: También allá en Xela.
0: En Xela está Ricardo.
1: No,
0: ah, no, es
1: en
0: Xela
1: es Guillermo.
0: Es Guillermo,
1: vos,
0: sí. Ya hubiera perdido. Hasta
1: sí,
0: aquí hubiera
1: perdió,
0: llegado.
1: Sí, sí, sí.
0: Va, Ricardo es en Izabal. En Caliente Izabal. En Huehuetenango, eso está fácil, ¿eh? ¿Verdad?
1: El Chueco.
0: Sí.
1: Lizardo Maldonado.
0: Ay, ajá.
1: Ay,
0: el ay, ajá. Dice, saludos.
1: Por ahí anda, sube. Saludos,
0: hola,
1: sube.
0: Buena mañana.
1: A José le estaba comentando que pronto va a venir.
0: Va a venir. Volví a perder. Sí, sí, sí, me lo estaba diciendo.
1: Es que José cada rato lo menciona.
0: Sí, sí, antes del turno me estaba diciendo.
1: ¿Moye? No.
0: ¿Cuál?
1: Moyeno.
0: Ah, Moyeno, sí.
1: Sí, ¿por qué se recuerda de Moyeno?
0: Sí, sí, sí, por la canción que tiene junto a José Esteban,
1: sí,
0: ¿verdad?
1: Sí, hombre.
0: Sí, por eso.
1: Por cierto, muy pronto yo, Cien Guate, Ricky Castro, La Mole. No, hombre, hay merengue pa'l rato.
0: Eso va a estar bueno. La cartelera que se viene.
1: Uy.
0: Increíble. Estamos a pocos minutos de saludar a nuestros patrocinadores.
1: Vamos a ir con más mezclas.
0: Sí.
1: Porque no se quieren ir esos 200. Pero no se preocupe, si hoy no se van esos 200 del bono caliente,
0: mañana
1: son 300 tukis.
0: Y para quienes no han tenido la fortuna de ganar hoy y han participado hoy, ayer, mañana pueden volver a hacerlo.
1: Sí, pero pongan mucha atención, hombre.
0: A todo lo que se les dice,
1: está
0: todo
1: fácil.
0: Vale, todo cuenta.
1: Hasta mañana,
0: hasta
1: dice.
0: Mañana, dice.
1: Es que son, sí, es que van a todo o nada, ¿verdad?
0: Eso está bien, también es una buena forma de decir, yo voy a jugar con todo.
1: DJ Roberti, buenos días.
0: Bienvenido.
1: Saludos, ¿eh? Allá en Petén, el 7 estará yo y Esteban, ¿eh?
0: Ahí Tatic, está, ahí está
1: el,
0: Douglas.
1: El 8. Douglas. Allá está Douglas. Uh-huh. Douglas Recinos.
0: En Caoba, Caoba Estéreo.
1: Formando parte de Cadena Caliente.
0: Dice por ahí Denise, mañana participando, capaz se pone nerviosa y le entra
1: la muda.
0: Eso, así de que.
1: Es que ya a la hora de estar participando se quedan así.
0: Pero,
1: en shock.
0: Pero no, Adiel, lo que usted hace es fácil, ¿verdad?
1: Ah, sí,
0: así, eso lo fácil.
1: Eso de llegar a una cabina a hablar babosadas, sí, cualquiera lo hace. Venga usted y lo hace. ¿Sí?

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1: Por un lado,
2: Malaya, una minoche de esas, hombre. Ya la necesito.
1: Pronto, pronto.
2: Unos cuantos días.
1: Ya casi.
2: Vamos a agarrar
1: fuego. Ya pasa a ser horas. Ya no son días, ya son horas.
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1: Noche de copas aparece en la competencia.
2: Nada que un aguardientico no cure, hombre.
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1: perdón. Y va contra, ya saben, Ricky Castro.
2: ¡Llegó la bola de Nueva York!
1: Con Hoy la vi pasar.
3: Soberbia.
2: ¿Y por qué están compitiendo, José?
1: Porque estarán en Guatemala. No estarán compitiendo. No, estarán
2: no
1: compitiendo.
2: Ellos estarán dándonos buen merengue. 7 de agosto, Ricky Castro, La Mole, Yossi Esteban, acá
1: eso
2: en Guate.
1: Increíble. Entonces vamos a la competencia. Por un lado, Yossi Esteban, Noche de Copas. Por el otro, Ricky Castro, Hoy la vi pasar. A una caída.
2: 2268-0402.
1: ¿Ya tenemos nota de voz?
2: Sí, de José.
1: Hola.
4: ¿Puedo
1: llamar?
4: ¿Qué tal? Buenos días. Mi voto es para Hoy la vi pasar. Gracias.
1: ¡Gana Ricky Castro! ¡La primera competencia! ¡De una vez!

0: Kiki Castro.
1: ¡Hola, hola, mayor!
0: Estos merengues los va a poder disfrutar totalmente en vivo el 7.
2: Eso va a estar bueno.
0: Se unen dos grandes del merengue, Josy Esteban.
2: Ricky Castro.
0: La Mola de Nueva York.
2: Y quien lleva el merengue, pero con fuerza.
0: Vamos con una nueva competencia, José.
2: Atención, aparece Josy Esteban.
3: ¿Usted conoce a ese que viene ahí? Ese sí.
2: Ese que está ahí.
0: Ese sí es serio.
4: Él es serio, pero hace de todo.
3: ¿Cómo?
4: Él es serio, pero bebe de todo.
5: Él se va para...
2: Ahí está, pues. Él es serio y Josy Esteban.
5: Él se va para...
2: Contra Ricky Castro.
3: ¡Ricky Castro!
2: En peligro de extinción.
0: ¡Qué buen arreglo este!
4: Las horas en la madrugada, cuando no podías dormir, ¿quién era que te acompañaba?
0: Que si pueden llamar, dice, sí.
2: Sí, si pueden llamar.
0: 2268-0402. A solo una caída.
2: Listo, 2268-0402.
0: Kenito dice que si ya estamos listos para el partido del rato, sí.
2: Sí.
0: Estamos activos, mami.
2: Josy Esteban, él es serio contra Ricky Castro en peligro de extinción.
0: Vamos, José.
2: Hola, buenos días.
6: Hola, buenos días.
0: ¿Quién nos saluda?
6: Fernanda.
2: Hola, Fernanda.
0: ¿Para quién es su voto?
6: Para Ricky Castro.
0: ¡Ricky Castro, la Mole!
2: ¡Gracias! ¡Cuídate!

0: Y aquí seguimos de ambiente.
1: El pasito de Ricky, venga.
0: Tra, tra, tra, tra, tra.
1: ¡Soberbia!
0: Me contrató para eso. Vamos con otra competencia, 2268-0402.
1: Compitiendo dos grandes del merengue, Yossi Esteban versus
0: Ricky Castro. Esteban, viene una buena, buena canción.
1: Esa está la coreografía, me sé por ahí.
0: Ah, sí, sí.
1: Ah, sí.
0: 2268-0402 a una calle. Normal.

0: que sea.
1: Ya la reconocieron.
2: Que escribo en un carnet.
0: Escuche eso.
2: Un hombre busca una mujer
1: y se enfrenta a Ricky Castro con

0: ya se fue.
1: Que le vaya bien.
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0: 2268-0402. Una caída.
1: Voto por José Esteban, dice en TikTok. No.
0: Ganas de bailar me dieron.
1: Nota de voz o llamada directa.
0: 2268-0402. Ya está la competencia. Repórtense.
1: Chapín 502. Buenos días.
0: ¿Con qué nos vamos? A una caída.
1: Tire, José.
0: José Esteban Ricky Castro. Hola.
4: Buenos días, jovenazos. De la mesa redonda o mesa caliente, no sé cómo está, pero.
0: Ambas es válido.
4: Tendrán una temperatura.
1: Elevando la temperatura.
4: Como dijo aquel, ¿dónde los agarró el temblor?
0: Pues. ¿Tembló? No sé si tembló.
4: Hubo temblor ayer, pero solo.
1: ¡Ay! Ah, ayer. Apenas sí, si me recuerdo qué hice hoy, no, hombre, no sea así.
0: Yo dije, tan bolos andamos.
4: Todavía la noticia está fresca, entonces puede decir que hoy tembló.
0: Ah, bueno.
1: Venga, ¿para quién es su voto?
4: Ah, para la primera, pero quiero ver si mis hijas son fans de ustedes, hombre. Entonces, queríamos, a ellas les gusta escuchar aquella canción de La Villa.
1: La Villa.
0: La ponemos sí, despacito. Pero decinos no. Artista o canción, porque como primero y segundo yo me hago bolas.
4: Yo sí, Esteban.
0: Buenísimo. Y La Villa la ponemos finalizando las competencias.
1: Sí, a las 12 del mediodía.
4: Solo no, es una sugerencia, pues como me ha costado agarrar línea, que me contesta más rápido el presidente que usted.
1: Sí, lo que pasa es que casi no nos escucha.
0: Ah, entonces sí. ¿Desde dónde nos saludas?
4: Sí, de ustedes son cuatro quiebres.
1: Ahí está.
0: Hola, ¿desde dónde nos saludas?
4: Bendiciones, y ahí estamos siempre escuchándolos desde aquí, de la antesala del cielo de Bogotenango.
1: Ah, la gente de Huehue. Lizardo, gracias. Por favor, La Villa.
0: La Villa, por favor, Lizardo.
1: A las 12. Aquí,
0: gracias.
4: Aquí donde se toca, el cielo se toca así como una varita.
1: Y ah, sí.
0: ¿Y qué? ¿Frío?
4: Ah, sí.
1: Buena onda.
4: Ah, sí.
1: Un hombre busca una mujer. Quiebres.

0: ¡Listos para otra competencia de ambiente! Estamos poniendo el ambiente.
1: ¡Hala, no! El 7 vamos a disfrutar de buen merengue.
0: Ah, va a estar bueno, pues.
1: Usted ya sabe los pasitos, ¿verdad?
0: Ya, yo estoy en eso.
1: Por cierto, si usted quiere ver cómo bailamos con Yossi, en la cuenta oficial DJ Wellington GT tenemos un video en el cual estamos haciendo coreografía.
0: Atentos.
1: Cuando todavía nos daban las rodillas.
0: Sí, yo les dije, miren, pues hagan esto. Y empecé, sí. Y ya ellos lo hicieron.
1: José fue el maestro del baile.
0: Y con por eso es que cuando salgo.
1: Él está coordinando. Exacto, todo por
0: sí,
1: ahí.
0: Sí. 2268-0402, una nueva competencia. Aparece por Yossi Esteban.
1: Ringue sobao.
0: ¿Ya saben cuál es? Eso se llama... Cógele confianza.
1: ¡Uy!
0: Buena sugerencia.
2: Te enamoraste y te gustó. Pues mi compadre.
1: Es que cuando uno está enamorado, ay, Dios santo.
0: Sí.
2: Y te gustó.
0: Y le gustó.
2: No sea peleón.
0: Yo le digo al DJ.
1: Cógele confianza.
0: Así le digo, ¿sí o no, DJ?
1: Ah, sí.
0: Así le está diciendo, cógele confianza.
1: Y se está enfrentando.
0: Ah, como le digo a una a mi compañera, la malondra.
1: La malondra, Ricky Castro.
0: Es que eres bien malondra.
1: Que por cierto, se une al en vivo, la mole de Nueva York.
0: Hola.
1: Esperamos verlo pronto acá,
0: Que nos visite.
1: ¿Cuánto tiempo tiene de no venir a la cabina?
0: Sí.
1: Ya tiene años, ¿eh?
0: Sí.
3: Y le monté ya.
0: Yo todavía usaba barba.
1: Llegó la mole.
0: Llegó la mole, vayan a seguirlo.
1: Si aún no siguen a Ricky Castro, está en nuestro en vivo. Escribió, llegó la mole.
0: Él es Ricky Castro, la cuenta oficial. Voy pronto.
1: Agosto 7, acá en Guate.
0: Y ahora nos vamos a la competencia de ambiente 2268-0402. Recuerden, por un lado, Yossi Esteban con
1: cógele,
0: la canción
1: Cógele confianza.
0: Y por el otro, Ricky Castro con La Malondra.
1: Jessica, buenos días.
0: Hola, Yulisa también. 2268-0402. A una caída. Ya con esta canción.

0: Puro reloj,
1: ¿verdad?
2: Y es que el reloj se está haciendo tic-tac porque nos quedan 4 para las 12.
1: Y nos retiramos de la cabina.
2: 2268-0402.
1: Está bloqueada la línea, dice.
2: Ay, ay, ay, lo siento, me emociono.
1: 2268-0402. Ya tienen los boletos de Petén, dice.
2: 0402.
1: Uno para José y uno para
2: sí.
1: Mí. No, mentira.
2: Que incluya el transporte.
1: Nosotros entramos.
2: Ahí. No, es que son los del transporte, dice.
1: Ellos son los bajistas.
2: Para llegar al 45.
1: Los bajistas de las bocinas.
2: Sí. Ah, es que ellos son parte del staff, así que, ¿qué hacen ellos? Son los bajistas. Sí.
1: Bueno. Tocan bajo. No.
2: No, ahí los traen cargados.
1: Bajan,
2: mire,
1: las bocinas. Vibra,
2: nadie se estresa. 2268-0402. Vamos a la nota de voz. Esto decide todo. José Esteban Orqui Castro.
3: Dice que dice para Orqui Castro de aquí de Huehuetenango, te saluda.
1: La gente de Huehuetenango, sí, sí. Dice Ricky Castro.
2: Ganó Ricky Castro esta.
1: Está súper lejos, dice, sí. Ricky. Ahí trae un marcador, Ricky.
2: Ah, sí.
1: Sí, porque.
2: Porque le va a hacer falta.
1: La buen provecho para todos.
2: Que estén bien.
1: Recuerden, para mañana son 300 en el bono caliente.
2: No lo quisieron hoy.
1: Mañana se va.
2: Sí.
1: Buen provecho.

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Las 12 del mediodía, con 25 minutos. 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

0: Las 12 del mediodía con 42 minutos. 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

0: 13 horas en punto. 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

0: 13 horas con 20 minutos. 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

13 horas con 40 minutos. 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

0: 14 horas con 2 minutos. 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
1: 14 horas con 20 minutos. 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
3: 14 horas con 41 minutos. 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

0: 15 horas con un minuto. 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

15 horas con 20 minutos. 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

0: 15 horas con 42 minutos. 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

0: Las 16 horas en punto. 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

0: 16 horas con 20 minutos.
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0: 16 horas con 43 minutos. 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
1: 17 horas con un minuto. 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

17 horas con 43 minutos. 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